0: Bueno, siempre mantente en el lugar, pongo en el lugar. Como siempre, atento a tu pulita, más mamá te burla, un festival no salió esta iniciativa. O no, salió el estado, ¿eh? Bueno, mamá también se asustó, mamá me pide, vale, le viene trabajo, que pasa, gente, no quieren más punto, tal.
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